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0: supieras con qué cariño hacemos este programa, si supieras con qué gusto preparamos los temas y sobre todo, ¿de dónde sacamos tanto tema para hacer Placer de Vivir? De ustedes, de la gente que me escribe en Facebook, en Instagram, en TikTok, de los comentarios que me dicen, como el que recibí la semana pasada y le pedí a la producción que preparáramos este tema. Tengo un marido que es demasiado perfeccionista y nada le gusta. Si contratamos a una persona para que venga a arreglarnos algo de plomería, es un suplicio porque sale peleado con el plomero. Se pelea con mi hermano constantemente cuando hacemos reuniones porque le queda la carne no como él dice que debe de quedar. Y por muchos detalles más, claro que eso causa mucho desgaste, casarte con alguien así o tener una relación de amistad o de pareja con alguien que es muy perfeccionista. Yo no estoy peleado con hacer las cosas bien hechas. Con lo que sí estoy peleado es con hacer las cosas bien hechas y no quedarme satisfecho. O sea, puse mi mejor esfuerzo, hice lo que podía, con lo que tenía, y aún así me quedo con la sensación de que no salieron las cosas bien. Déjame compartirte esta reflexión cortita para iniciar el programa. Estoy seguro que alguien tenía que escuchar esto que voy a compartir. ¿Te lo platico? Hecho, a ver, escucha esto. Hecho es mejor que perfecto. Así como lo oyes. Hecho es mejor que perfecto, porque hay gente que no hace nada por miedo a que no salga perfecto. O no encuentra a nadie, o no quiere tener a nadie en su vida porque está buscando a la persona perfecta. Hecho es mejor que perfecto. Hay gente que tiene talento, pero nunca arranca porque todavía no está listo. Recuerda esto, la perfección paraliza, pero la acción nos transforma. Atrévete a avanzar, aunque al principio no salgan las cosas como tú lo planeas o como tú quieres. La segunda recomendación de tres es: deja de castigarte por equivocarte. Somos seres humanos y tenemos derecho a equivocarnos. La perfección vive con miedo al error, pero los errores no te hacen inútil, te hacen humano. Acuérdate que una persona es más fuerte por los errores que cometió, por los dolores que tuvo, por los desaciertos que desafortunadamente vivió en su vida y que ahora te han hecho ser quien eres. Y la tercera y última recomendación: ya déjate de buscar aprobación para todo. Muchas veces el perfeccionismo nace del miedo al juicio ajeno. ¿Qué va a decir la gente? La frase que más tristezas ha dado y más sueños ha roto en la vida de la gente. ¿Qué va a decir la gente? No viniste a esta vida a cumplir expectativas de los demás. Viniste a vivir en paz contigo. ¿Quieres una frase matona? Cuando entiendes que no necesitas ser perfecta, perfecto para ser valioso, empiezas a vivir más ligero y más feliz. Más 52-8128-610-170. ¿Me puedes preguntar algo ahí? Y también dime dónde me estás escuchando. Quiero oír tu melodiosa voz. Más 52-8128-610-170. Iniciamos por el Placer de Vivir Internacional.
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1: Porque de niño no me valoraron. Por eso, cuando un papá o una mamá exige demasiado a un hijo, obviamente le está dañando su amor propio y su autoestima, porque nada es suficiente. Y es el típico adulto que busca la perfección en pareja, la perfección con la gente. ¿Qué manera de desgraciarle la vida a los hijos? Este psicoanalista dice que el perfeccionismo tiene elementos que lo distinguen. Y el perfeccionismo dice que actúa como un escudo protector ante el mundo que vivimos, donde el miedo al fracaso predomina ante todo. El miedo al rechazo ni se diga. Desafortunadamente hay mucha gente que vive con ese perfeccionismo que lo único que hace es desgastarnos a todos. A ver, ¿cuáles son para mí los puntos clave en relación con el perfeccionismo? Si tú buscas siempre ser perfecta, tu autoestima siempre va a estar baja y tu necesidad de aceptación va a estar siempre como prioritaria. Ser aceptado para ser amado. El miedo al fracaso y a la crítica va a estar siempre en tu vida presente. Vas a tener pavor a fracasar por la crítica que conlleva. No, hombre, la gente te va a criticar, hagas lo que hagas. La cultura de la inmediatez, vas a querer todo para ya, para en este momento, pero que ya esté listo. Y hay cosas que llevan su tiempo. Esa necesidad de controlarlo todo, que es una de las razones también que dice el budismo como número uno de sufrimiento. Y la última, ese mecanismo de defensa que usamos paradójicamente para buscando la perfección, puede ser una manera de no enfrentar la realidad, de no avanzar, protegiéndome en una burbuja, y mientras no tenga todo lo necesario para que las cosas sean perfectas, no lo voy a hacer. Qué triste. Por favor, si tú eres así, te identificaste con esto, no estás, eso no es vida, ¿eh? No estás viviendo la vida, estás sufriendo la vida. Qué fuerte, ¿no, Joel?
2: Claro, el perfeccionismo y la gente don perfecta. Fíjese, vamos a hablar acerca que se ha hecho esto que se ha hecho viral a través de las redes sociales. La intención, hasta dónde llega la gente por vender más. Usted acertadamente mencionaba que utilizan botargas, utilizan animadores, utilizan edecanes, porque no todo es válido. Pero en estos tiempos las cosas han ido cambiando. Ahora las personas, sobre todo clientes, negocios, han estado implementando robots que bailan reggaetón, que bailan cumbias, ¿por qué no? Y así es como te empiezan a recibir en los diferentes establecimientos. Ojo, a muchas personas les llama la atención. Quiero que el robot me baile perreo. Quiero que el robot me dé la bienvenida a este local comercial, etcétera. Entonces, parecía una simple ocurrencia viral, pero ahora ya es una realidad. Muchos negocios, establecimientos lo han estado implementando. Los resultados han sido positivos. La gente se ha acercado más porque se te acerca el robot, te da la bienvenida y te va guiando a donde están las promociones, donde están los descuentos, y eso es un gancho para el cliente, es un gancho para, pues para todos, porque te va jalando un aparato eléctrico y te lleva directamente donde están las mejores
1: promociones. Bueno, en el Hotel Hilton de allá de Cancún, pues no me presenté allá con Monterrey, Seguros Monterrey.
2: Así es.
1: Pues no me acompañó un robot a la mesa.
2: Oh, Dios mío. Bueno.
1: Acompáñeme.
2: Adiós, hostia.
1: Adiós, las hostias. No, pero o sea, bueno.
2: Bueno,
1: si no, bueno, bueno, bueno, bueno, sí, bueno, sí, sí. Bueno.
2: Muchos clientes entran a este tipo de negocios con el fin de grabar a este robot. Pero esa es una estrategia publicitaria. Sí. Porque ese video no se va a quedar nada más guardado en el celular. Lo suben a redes y la gente dice, oye, ¿dónde es? Quiero llevar a mi hijo, quiero ir a verlo. Y eso atrae público.
1: La sala VIP de Miami de la línea aérea, no sé cuál es.
2: American.
1: En América tiene su robot.
2: Está bien.
1: Pero anduvo limpiando. Primero la máquina limpiadora y luego el robotito que andaba llevando bebidas. Es una cosa, ¿a dónde hemos llegado?
2: Bueno, pues ya ahí.
1: Ay, con esto y la inteligencia artificial. Oye, habrá de este programa. A lo mejor le sale mejor una edición. Le vamos a contratar.
2: Pues está muy caro, ¿eh?
1: Muy caro, no, no, no. ¿Quién, yo? Ah, no.
2: No, no, no.
1: Sustituirlo a uno, sí, claro. Gracias.

0: fue el Ponto Nota. Vamos a una breve pausa. Más 52-81-28-610-170. Es la vía de contacto de Por el Placer de Vivir. ¿Quieres platicar conmigo? Me encantaría. Mándame un mensajito y nos comunicamos contigo vía telefónica para que participes ahorita en el programa. Ahoritita volvemos, no te vayas.
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0: Te acabas por esas ganas de ser perfecto, te acabas por esas ganas de quererle agradar a la gente. En conclusión, detrás de una persona que es perfeccionista, existe una gran necesidad, una tremenda necesidad de ser aceptado, de ser valorado, de ser reconocido. ¿De dónde viene eso? Pues en mi doctorado me lo explicaron bien clarito. Tenemos mucha influencia de mamá, de papá, de la abuela materna, obviamente de nuestros ancestros. Somos conjunto, nuestros genes vienen desde mucho tiempo, generaciones atrás nos han formado y somos quien somos. Por eso me encantó esta frase que me acaba de mandar mi amigo Carlos, que me encantó, frase matona, pero dije, tengo que decirla en el programa de radio a hoy, porque me encantó. Y escuchen esto, por favor, porque probablemente es la frase que necesitabas escuchar el día de hoy. Tan bonita que ya la perdí, pero aquí la tenía. Pero ahorita aparece, espérenme, aquí está. Mira lo que dice esta frase, escucha Joel, porque te interesa. Acepta a las personas tal como son, sin intentar cambiarlas, sin exigirles lo que no pueden dar. Y si no es para ti, como es, entonces déjala ir. ¿Estamos de acuerdo? Porque cada quien actúa desde su historia, desde sus límites, desde lo que ha aprendido o lo que no ha aprendido a lo largo de su vida.
1: ¡Así soy!
0: Pues sí, mamita, pero por eso nadie la quiere usted, por corajuda. Carlos, te saludo con mucho gusto. ¿Cómo estás, Carlos?
2: Muy bien, doctor. Un gusto saludarlo también.
0: Saludos a Guadalajara, Jalisco. Voy a estar allá, Carlitos. No me vayas a fallar. Voy a estar en Teatro Galerías este próximo 26 de junio. Vas a verme, por favor.
2: Por acá lo procuraremos.
0: Me va a dar muchísimo. ¿Qué piensas del perfeccionismo, de la gente que... Yo no sé si tú seas así, Carlos, porque ya has participado en el programa. Y pues te gustan las cosas bien hechas.
2: Correcto.
0: Pero... una cosa es que te agraden las cosas bien hechas y otra cosa es caer en el perfeccionismo.
2: Sí, yo tengo un como criterio muy especial con respecto al perfeccionismo.
0: A ver, me interesa.
2: Porque para mí el ser perfecto ocupa, es una comparativa entre algo que yo hago y algo que a mí me gustaría hacer. Es una especie de visión a la utopía, al deseo. Y ahí es donde está lo fácil, lo difícil y lo interesante, ¿no? Lo fácil, porque yo recibo, como usted decía, de los papás o de del entorno, a qué aspiro ser. Ahorita está de moda hasta los youtubers, ¿no? Sí. Ellos también ponen una idea, sí. Y habrá quien pretenda emularlos, y para ellos eso sea la perfección. Y entonces pasan su vida queriéndose parecer a eso que creyeron perfecto.
0: Ups, pero en contrapartida,
2: hay una frase del Evangelio donde Jesús hace una invitación y dice... el que quiera ser hijo de Dios tiene que ser tan perfecto como lo es su Padre que está en el cielo. Y entonces ahí viene otra cuestión. ¿A qué le llamaba entonces Jesús perfección? Y quizá no sea ese ideal que a veces nos ponemos que acaba siendo tan exigente y tan tóxico. Quizá esa perfección sea el ser simplemente humano, el ser el amar con lo que uno es, el entregarse con lo que uno puede. Y esos ideales pasan a ser simplemente un rumbo. Y claro. La perfección está en irse acercando hacia allá. Por ahí va el estilo.
0: La vara está muy ancha con esa frase bíblica que acabas de decir, mi querido Carlitos. La vara está muy alta.
2: No, porque la vara la ponemos nosotros. Él mismo dijo, con la vara que miras eres medido.
0: Pues Carlos, si es bien santo. No, este hombre...
3: ya a mí no me corrija.
0: Ya te está, hoy lo que dice el Joel, ¿oíste, Carlos? Mira. Sí. No.
2: Bueno, nomás comparto ideas.
0: Oye, pues me encantó tu idea, Carlitos. Me encantó.
2: Entonces, el perfeccionismo se vuelve tóxico, sí. Cuando lo hacemos irreal para proyectar, sí. Esos anhelos o deficiencias, como usted decía. Cuando a mí me falta algo, sí. Lo proyecto hacia ese ideal y se vuelve tóxico para mí.
0: Y ese mismo que estás diciendo, Carlos, tiene mucho que ver con la comparación que hacemos de nuestras vidas con los demás. Cada quien tiene... nadie sabe el tamaño de la piedra que está en el zapato, solo el que la calza. Porque vemos vidas perfectas, pero pues no sabemos lo que están viviendo nadie, a menos de que estuvieras viviendo su propia vida.
2: Correcto. Y lo que es perfecto para alguien puede no serlo.
0: Claro, perfecto lo que acabas de decir. Carlitos, me encanta cómo hablas. Te mando un abrazo enorme hasta Guadalajara.
2: Gracias, por acá estamos cuando guste.
0: Nos vemos pronto, Carlos. Gracias. Ay, sí, qué fuerte. Perfecto nada más es Dios. Esa frase es la que yo me recuerdo cuando quiero hacer las cosas perfectas. No quiero un error. No, voy a poner mi mejor esfuerzo. Voy a hacer lo mejor que está de mi parte y voy a hacer que mi equipo también ponga su mejor esfuerzo. ¿Puede haber fallas? Sí, puede haber fallas. Tendré la fuerza suficiente para sobrellevarlas, superarlas. Como no me subo un escenario, Joel. Ah, pueden pasar muchas cosas.
1: Muchas cosas.
0: Como ya mero y me daba un más. Se iba a hacer viral eso,
1: el que te tropieces.
0: Es que yo siempre reviso los escenarios, pero ahora en convenciones internacionales, pues sales al escenario porque hay alguien antes de ti.
1: Sin hacer una prueba,
0: ¿vale? Pues no viene escalón. Ay, bendito Dios, que de equilibrio todavía lo traigo. Bueno, ahorita venimos. Es una pausa cortitita. Ahoritita regresamos y le doy la bienvenida a Valentina Luján. Te va a encantar lo que viene a decir el día de hoy. Ahorita volvemos.
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0: Eres muy perfeccionista. Eres de las mujeres que dice, mami, me haces un huevo estrellado y se te revienta la yema. Ay, mendigo huevo, y lo tiras. En lugar de decir, yo sé que lo quieres revuelto. No, basta de perfeccionismo. Valentina Luján dice que el perfeccionismo, pues puede llegar a ocasionarte hasta vergüenza en tu forma de ser por no ser suficiente. Qué terrible. ¿En qué momento nos inculcaron el perfeccionismo, Valentina?
1: Yo creo que son muchas ideas que vamos tomando desde niños, ¿no? ¿No te pasaba que llegabas con tus calificaciones puros 9 y 10?
0: ¿Y un 8? ¿Y con el 8, por qué el 8?
1: Y entonces es esta.
0: Bueno, yo con 9 yo era feliz.
1: Y... claro, pero al final es esta. Y si eras de 8, si llegabas con un 7 o un 6, se fijaban en el 6. Entonces es esta percepción de tengo que ser bueno en todo. Y eso no es posible. Messi no pinta. Picasso no juega fútbol, ¿no? El delfín no vuela, el águila no nada. Todos tenemos fortalezas.
0: Está muy bueno ese ejemplo. Messi no pinta y Picasso no juega fútbol. Cada quien.
1: ¿Y por qué esta exigencia de César tiene que ser bueno en todo?
0: No, a mí, por ejemplo, ponme a que una aplicación... de, no, señores. Joel, Cesarín, Mario, encárgate de bajarme... Yo no le sé.
1: ¿No?
0: Ay, yo no, y ni quiero saber, ya.
1: Y entonces es esta parte de abrazar tu humanidad y romper con esas creencias que tenemos desde niños de tenemos que ser buenos en todo. Y entonces, si, y ahora con las redes sociales se intensifica peor, porque tú te metes a redes y lo que comparas, todos son maravillosos y tu vida es imperfecta. Entonces parece que todo el mundo tiene la vida resuelta, menos tú, que eres el único estúpido. Entonces, se intensifica este sentimiento de estoy roto, de no soy suficiente, de qué me falta, de estoy mal, ¿no? Y es esta tristeza profunda de haberte perdido a ti mismo, que puede, si se vuelve crónica, pues puede desencadenar en una depresión, ¿no? Es un sentimiento de vergüenza interiorizado y entonces de ahí sientes que no mereces, que tú no puedes, que no vales, que no encuentras tu lugar.
0: Dame una o dos o tres recomendaciones breves que la gente ahorita que se siente... sí, quiero ser la mamá perfecto, el hijo perfecto, porque para las mamás a veces nada es suficiente y hay más cuando un hijo te dice, mamá, es que ¿por qué eres tan mala? Y la mamá se lo cree y cae en culpa.
1: Bueno, yo creo que para todas las mamás, una de las cosas que a mí más me han liberado es aceptar que yo hago lo mejor que puedo con lo que tengo, que mi hijo crecerá, trabajará y se pagará su terapia.
0: A ver, señora, saludos de parte de Valentina Luján, experta en ciencias de la felicidad. Pues ya se pagará su...
1: Es que es la verdad. Si estás mucho porque sobreprotegiste y está traumado. Si estás poco porque lo abandonaste y está traumado. Todos tenemos traumas. La tierra
0: tus
1: es un planeta escuela.
0: Tus hijos también y yo también. Todos tenemos. Ya.
1: Entonces...
0: también tú.
1: ¡Claro! Y también he pagado mi terapia. Y la seguiré pagando. Es la vida. ¿No? Y entonces es esta parte de a fuerzas... te exiges y a fuerzas estás viendo lo que haces mal y entonces ahí vas creando esta bola de nieve que se vuelve inmensa y que de plano te paraliza y que te sientes sumamente infeliz y miserable en esta vida. Cuando de verdad, si cambiaras tu diálogo interno, si tomaras poco
0: segunda
1: a poco
0: recomendación,
1: mejores
0: cambia
1: decisiones.
0: Cambia tu diálogo interno.
1: ¿No? Cambia tu diálogo interno, ve tomando poco a poco mejores decisiones, construyendo esos buenos hábitos, creo que puede ser muy bueno. La tercera es depura tus redes. ¿Cuántas veces estamos siguiendo esos perfiles en donde lo único que estás viendo es el cuerpo perfecto, pero la vacación perfecta, pero el auto perfecto, pero la familia perfecta, pero el esposo perfecto? Y entonces te sientes sola, fea, pobre. ¿Pero por qué sigues esas redes?
0: Ay, Dios. Vamos a empezar a depurar desde este momento, Valentina.
1: ¿No? ¿No sería muy liberador?
0: O sea... pues sí, cierto.
1: O sea, puedes seguir perfiles que te den herramientas, que te nutran, que te den buenos tips, que te cuenten historias inspiradoras, que normalicen todos tipos de cuerpo, que eso es una elección. Y de repente tú te metes a tus redes y crees que lo que está ahí llegó por hipnosis o por generación espontánea. No, tú lo elegiste. Tú en algún momento le diste seguir.
0: O diste un like y el algoritmo dio que le likeaste algo y te vuelve a aparecer eso de diferentes maneras. Otros autores que hablan de lo mismo. Tú likea un chisme y verás.
1: Sí, pero si tú ya sabes que siempre que sigues el perfil de X te sientes insuficiente, te acuerdas de que estás gorda, fea, sola y pobre, deja de seguirlo. Deja de seguirlo. O sea, eso sí es una elección. Entonces, depura tus redes sociales, ten conversaciones realistas, construye mejores hábitos, acepta que tu hijo va a estar traumado y tendrá que ir a terapia y muévete al suficientemente bueno. Deja de exigirte esa perfección que va en contra de tu humanidad. Los seres humanos somos imperfectos o perfectos en la imperfección. Siempre vamos a fracasar, no nos van a salir las cosas a la primera, siempre vamos a tener emociones que no nos gustan sentir, siempre nos va a hacer falta algo. Eso es parte de la vida.
0: Bienvenido a la vida, así digo yo.
1: Bienvenido a la vida.
0: A la gente que le escriba a valentinamente-feliz, le vas a mandar
1: un 25% de descuento en mi curso online de 7 módulos, Diseña tu Felicidad.
0: Eso vale oro. 25% de descuento en su seminario, Diseña tu Felicidad, a toda la gente que le escriba.
1: Que me diga que viene de aquí del programa.
0: Que venga, que solamente a los que vienen, porque no tiene el descuento abierto.
1: No es abierto.
0: Es nada más para cierto nivel.
1: Exacto.
0: Que somos nosotros. Ella es Valentina Luján. Gracias por venir, Valentina, querida.
1: Gracias a ti.
0: Una pausa. Ahorita volvemos.

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0: soy Elizabeth y les mando saludos a todo el equipo del doctor César Lozano y sobre todo a él por todas las enseñanzas que nos deja a través de su conocimiento. 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
1: Hola, ¿qué tal, doctor César Lozano? 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
4: Saludos, Chicago. Te saludo a ti, Elizabeth, querida. Gracias, que también saluda a todo el equipo, Joel.
6: Saludos, saludos, Elizabeth.
4: En Houston, Texas.
6: Oh, yeah.
4: ¿Quién crees que nos está escuchando en Houston, Texas?
6: A ver, es
4: que... Eliami.
6: Ay, disculpe, permítanme, es que yo no puse bien atención aquí.
4: Eliami, pero... Eliami Santos.
6: No, pues con el
4: pero con lo de Santos no me la subes a la
6: mira,
4: pista.
6: Mira, me la paso.
4: Eliami, te Eliami. Saludo con todo mi cariño. En Los Ángeles, mi Mary. Mari.
6: Saludos, María.
4: Ya la bajaron de la pista, Mari. Pues María, pues nombre muy santo.
6: Pues sí.
4: Saludos a también a tanta gente linda que nos escucha en la Florida. Nos encanta que el programa sea escuchado en 105 estaciones de radio de Univisión y afiliadas. Vamos, ¿con quién? Con el abogado, mi querido abogado de primer nivel, Armando Olmedo. Asesoría sin fronteras. Escucha esta recomendación. Eres ciudadano. No, si uno no es ciudadano americano, ¿sabes qué documentos trae? Tienes que portar. En todo momento.
6: Ay, qué fuerte.
4: Incluyéndome a mí cuando claro. ando allá trabajando. No eres ciudadanos, pero ¿sabes qué debes de traer contigo? ¿No? Escucha lo que dice Armando Olmedo.
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7: Gracias, doctor. Qué gusto en saludarlos de nuevo, amigos de Por el Placer de Vivir. Yo soy Armando Olmedo y les pregunto, si uno no es ciudadano americano, ¿usted sabe qué documentos tiene que portar en todo momento? Recordemos que esto es importante, ya que desde que entró la administración de Donald Trump, todo no ciudadano por ley tiene que cargar un documento de registro. Esto es una ley que está en efecto desde el 1940, sin embargo, nunca ha sido aplicada de manera rigurosa. Bueno, ahora sí lo es. Y es importante saber qué documento tiene que portar el no ciudadano. Por ejemplo, el que tiene una residencia, una tarjeta de residencia, lo que le dicen en inglés el green card. Bueno, ese green card tiene que ser portado en todo momento. El que tiene una visa, o sea, que está aquí con una visa de no inmigrante tipo H, tipo L o B1, incluso los que vienen como turista. Bueno, esas personas recuerden que al ingresar al país tienen que imprimir el documento I-94. Eso se encuentra en la página web del servicio de CBP, cbp.gov, imprimirlo, y ese documento es lo que dictamina el periodo de autorización que ha recibido esa persona cuando ingresó a los Estados Unidos. Pues ese documento impreso, hay que cargarlo en todo momento. El que está aquí con un asilo, por ejemplo, y tiene un permiso de trabajo, bueno, toda persona que tiene un permiso de trabajo a través de un asilo o cualquier otro mecanismo o herramienta dentro del marco de derecho inmigratorio, tiene que portar ese documento de autorización de empleo, lo que le llaman el EAD, EAD, en todo momento. El no portar esos documentos, el no hacerlo, bueno, pues eso llevaría una penalidad mínima, criminal, incluso civil. Hay que recordar, el no llevarlo también complicaría cualquier caso migratorio en un futuro para esa persona. Así que lo recomendable es portar esos originales siempre en su persona en todo momento. Eso es todo por ahora, así que les mando un saludo y regresamos con usted, doctor.
4: Pues sí, una ID, ¿no? Oye, no, mi pasaporte anda para todos lados. No, me separo de la visa de trabajo. Claro que la traigo conmigo. Te saludo a ti que me escuchas en los Estados Unidos y recordándole a mi gente linda de allá que voy a estar en Los Ángeles el día 4 de junio. Nos vemos en Charlotte, Carolina del Norte, el día 6 de junio. Son las próximas dos fechas que tenemos en los Estados Unidos. ¿Quieres boletos? ¿Quieres informes? CesarLozano.com. Que mi Dios bendiga tus pasos, Él bendice tus decisiones. El problema no es lo que te pasa. El problema es cómo reaccionas a lo que te pasa. ¡Ánimo! ¡Hasta mañana!
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0: ese error es cosa de ayer.
1: 96.1 La Exitosa, yo soy Claudia Lamore, feliz de saludarte en este rico miércoles 20 de mayo, ya mitad de semana. Gracias por arrancar tu mañanita conmigo, agárrate porque hoy se van boletos para Majo Aguilar, 90s Banda Tour, llega Marisela también y yo te voy a decir cómo vas a poder ganar más adelante. Te voy a contar acerca de este alimento que probablemente todos tenemos en casa y que nos hace más daño del que imaginamos. Viene chismecito, más información y lo mejor de la música de todos los tiempos. Agárrate tu cafecito y ponte cómodo. Aquí comenzamos, es 96.1. La Exitosa. ¿Qué pasa?

Como de lugar, pues esta chica se hizo viral y ahora sí que, como dice el Chavo del Ocho, fue sin querer queriendo. Resulta que se estaba grabando en selfie mode, se estaba haciendo un video en un juego de béisbol tranquilamente cuando de repente le cayó un pelotazo directo en la cabeza y todo quedó grabado. La verdad, uno ya no sabe si disfrutar el momento o grabarlo para redes, pero mínimo que esté monetizando, porque después del susto, oigan, qué bárbara. Seguimos juntitos a través de 96.1 La Exitosa.

96.1, la exitosa, toda la gente que nos visita de México, Estados Unidos, que viene de compras. Pues les cuento que en el Puente Hidalgo se anda bastante lenta, la fila aproximadamente una hora en coche, caminando unos 20 minutos más o menos. En Ansaldúas está un poquito más fluido, pero aún así se calculan unos 45 minutos de espera aproximadamente. Así que sal con tiempo, porque luego uno termina desayunando en plena fila, Seguimos juntitos a través de 96.1, la exitosa. Muy buenos días.

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Oigan, esto va a sonar como a regaño, pero sí es un poquito regaño, ¿eh? El sábado estamos con mis amigos de Bird Ogden todos los sábados, pero este fin de semana empezamos temprano. El viernes desde las 2 de la tarde hasta las 6 entre Jackson y Hackberry. Bueno, aquí va el regaño. Es que luego llegan ya cuando me ando yendo, hermana, pues si estoy ahí 4 horas y llegan ya al final. Es que me venía a registrar para boletos. Lléguenle temprano. El viernes de 2 a 6 entre Jackson y Hackberry. 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Mira, llevo boletos para duelo, Intocable, Marisela, Majo Aguilar, Noventas Banda Tour y muchas otras sorpresas más. Así que allá nos vemos todo este fin de semana y dale gas con 96.1, la exitosa.

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Oigan, qué bueno que seguimos juntitos hasta la una de la tarde. Yo soy Claudia Lamore para traerte mucho chismecito, mucha información y muchos boletos para ti. Oigan, luego me dicen, More, me encanta cuando platicas de temas, me encanta opinar. Pues mándenme, ¿de qué quieren que platiquemos? Es más, mándenme sus historias. Ya saben que aquí escuchamos, no juzgamos. En esta hora te voy a decir de un alimento que tenemos en casa y que hace mucho daño y que probablemente, no, se me hace que sí lo sabías. ¿Quieres saber de qué se trata? Te lo confirmo más adelante a través de 96.1. La Exitosa. Feliz miércoles.

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Fíjense que está circulando información, sabemos que los alimentos procesados nos hacen daño, pero las sopas instantáneas que tenemos en casa, sobre todo ahora que vienen las vacaciones, comerlas muy seguido podría aumentar el riesgo de problemas del corazón, diabetes y otras enfermedades. Dice Nailea Marie, los alimentos procesados son malísimos, pero es tan difícil dejar de consumirlos, aunque sabemos que hacen daño, ya forman parte de nuestras vidas. ¿Tú cuál es el alimento que tienes en casa y que te es tan difícil dejar, aunque sabes que te hace daño? Mándame mensajito 956-560-1663. Es 96.1.

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96.1, la exitosa, 9:23 a.m. Manejen con mucha precaución. Aún sigue lloviendo en algunos sectores del valle. Un saludito muy especial a toda la gente que sigue mandando sus mensajitos de WhatsApp. ¿A quién saludas? ¿Qué festejamos? Cuéntamelo todo. Saludos para Rocío. Dice: More, tienes una voz sensacional. Me encanta escucharte. Hermosa. Te mando un abrazo. Gracias por estar siempre en sintonía. De verdad, saludos para Arael también. Hasta Victoria, Tamaulipas, que siempre nos escucha también y que pronto va a venir a visitarnos. Dice: saca los boletos de Intocable. Ey, pendiente que ya vienen. Y sigue conmigo con lo mejor de la música de todos los tiempos a través de 96.1, la exitosa. Buenos días.

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0: Camino a la Exitosa, 9:52 a.m. Y ya sabes que aquí te consentimos siempre. 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

De la mañana con 11 minutos, saludando a toda la gente hermosa que me escribe a través de WhatsApp. Dice, More, saludos, yo listo para el 90s Banda Tour. A ver si es cierto, ¿quieren boletos para el 90s Banda Tour? Pues mándenme audio. A ver, More, yo listo o lista. More, yo lista para el 90s Banda Tour. Sí, esa frase quiero que me la manden por audio y los voy a registrar para su oportunidad de ganar un par de boletos. Es que ese concierto se va a poner buenísimo. Llega la madre de todas las bandas, Banda El Recodo, Los Recoditos, Banda Más. 27 de junio en el Pain Arena de Hidalgo. Así que espero sus WhatsApps. Y esto va a petición de mi amiga Liz, que le encanta Julio Iglesias, a través de 96.1, La Exitosa.

musical en Isa. 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Desde las 10 de la mañana. No, sí hay mucha fiesta con mis amigos de Brogden, McAllen, Isa y Dale Gas con 96.1. 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

Oigan, me acabo de dar cuenta que el día de hoy en Edinburgh y también en el Sabrá distribución de alimentos completamente gratis, así que con toda confianza, si tú lo necesitas o conoces a alguien que lo necesita, mándame WhatsApp 956-560-1663 y te paso la información completa, ¿sale? También sígueme mandando tu audio, solamente tienes que decirme yo listo para el 90s Banda Tour y te registro para tu oportunidad de ganar un par de boletos. Este 27 de junio en el Payne Arena se presenta Banda El Recodo, Los Recoditos y Banda Machos, y tú podrías estar ahí con 96.1 La Ex.

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Oigan, qué bonito ver cómo Grupo Frontera sigue triunfando. Ahora estarán presentándose en un especial del Mundial en televisión abierta y la verdad, da muchísimo orgullo ver a nuestros chicos del Valle llegar tan lejos, del Valle para el mundo, sí señor. Y por cierto, falta muy poquito para que regresen aquí a su tierra, al Valle de Texas. Y obviamente nosotros vamos a tener tus boletos, así que muy pendiente de 96.1, la exitosa.

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2: 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Yo soy Claudia Lamore y yo te...
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Hola, exitosa, ya son las 11 de la mañana. Yo soy Claudia Lamore, contigo en este rico miércoles, ombliguito de semana. Y en esta hora tengo boletos para el 90s Banda Tour. Vamos a platicar de algo que honestamente me dejó pensando. ¿Sabías que los colores sí pueden hacer que gastes más dinero? Te voy a decir por qué. Además, empiezo a registrarte para tu oportunidad de ganar una comida en Los Salseados al norte de la 10 en el Town and Country Plaza para ti que cumples años en el mes de mayo. O si tienes un graduado en casa o tú que te acabas de graduar, quieres registrarte, mándame WhatsApp para tu oportunidad de ganar. Es 96.1. 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

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Oigan, pues según estudios explican cómo los colores literalmente influyen en lo que compramos. Por ejemplo, el rojo provoca urgencia, por eso muchas cadenas de comida rápida lo usan. El azul da confianza, por eso lo usan bancos y aplicaciones. Y el negro hace que todo se vea más elegante y caro. Y honestamente sí es cierto, si te pones a pensar, uno entra a Target o a HEB por jabón y sale con velas, café, decoración y hasta ropa que ni ocupabas. Dime qué tienda no puedes visitar sin gastar de más. 956-560-1663. Estamos juntitos a través de 96.1. La exitosa, ya vienen los boletos del 90s Banda Tour. No sé.

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Oigan, fíjense que resulta que lavarte el cabello con agua de café, sí, agua de café, podría ayudar a fortalecer raíces y a estimular el crecimiento. Ay, no, qué desperdicio. El cafecito yo mejor me lo tomo. Quiero saber, ¿qué remedio casero te enseñó tu mamá o tu abuela y que todavía haces? Compártelo con nosotros. 956-560-1663. Todo menos desperdiciar el café. El 96.1 La

0: 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Buenos días, ¿quién habla?
1: Alexis.
0: ¿De dónde me llamas, Alexis?
1: De Harlingen.
0: Hasta Harlingen, un saludo y un abrazo bien apretado. Cuéntame, ¿por qué me estás llamando el día de hoy?
1: Pues porque quiero los boletos del 90s Banda Tour.
0: Alexis, eres la llamada número 6. ¡Felicidades, ya ganaste! ¡Bravo! Te me vas al 90s Banda Tour, donde se presenta la madre de todas las bandas, El Recodo, Recoditos y Banda Machos. ¿Qué tal? Voy a tomar tus datos fuera del aire. Dile a todos quién te lleva los mejores conciertos.
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Oigan, llegó la hora favorita de muchos y es que llegan los 96 minutos de música continua traído a ti gracias a los Salseados al norte de la 10 en el Town and Country Plaza. Yo soy Claudia Lamore. Espero que estés disfrutando mucho donde quiera que te encuentres, en el trabajo, ya en la hora de la comida, levantando los niños ahorita que andan saliendo temprano, donde quiera que te encuentres. Gracias por estar aquí. En esta hora tengo boletos. A ver, díganme para qué quieren. ¿Más para el 90s Banda Tour, Majo Aguilar o Maricel? Escríbeme 9565601663 y síguete registrando para tu oportunidad de ganar una comida en Los Salseados, a todos los cumpleañeros del mes de mayo y también a los graduados. Es 96.1 La Exitosa. Buenas tardes, provechito. Si esto...

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1: Ay.

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Oigan, hace ratito que estábamos hablando de los remedios caseros de mamá o de la abuela, me dice Blanca. More, el té de bugambilia es buenísimo para la tos. Fíjate que ese sí lo había escuchado muchísimo. Ahora anda viral también la pitaya o fruta del dragón, dragon fruit. Dicen que tiene muchísimos antioxidantes y que ayuda bastante al cuerpo, digestión y defensas. Obviamente tampoco es milagrosa, pero aparte es riquísima. Dice por acá, mi abuela nos daba té de canela con miel cuando nos enfermábamos. Sonia de Mission. More, ajo con limón, horrible, pero sí sirve. Javier de Huéslaco. Bueno, eso de ajo con limón parece castigo en vez de remedio, ¿eh? Sigue mandándome tu mensajito al 956-560-1663. Es 96.1. La exitosa.

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Oigan, fíjense que Meta ahora va a dejar que los padres puedan controlar más el algoritmo de sus hijos en redes. Ya ven que cuando uno ve cierto tipo de videos, por ejemplo, una receta, pues empiezan a aparecer más recetas, que si el gym, que si puro chisme. Bueno, ahora muchos papás podrán tener más idea del contenido que aparece para sus hijos. Y honestamente, pues está muy bien, ¿eh? Porque los niños pueden pasar mucho tiempo en redes sociales si lo permitimos, sobre todo ahora con las vacaciones. Oigan, seguimos juntitos registrando a los cumpleañeros y graduados del mes de mayo con los salseados. 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Es 96.1 La Exitosa.

Hola a todos, soy Gibran de Álamo, Texas. Me acabo de ganar los boletos para ver a Majo Aguilar. Un saludo para mi familia que están escuchando también. El 96.1, La Exitosa, por el amor, la número uno.

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Felicidades para María Cruz, que cumple años de parte de su hija Carmina, que la registró y se ganó este certificado. 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Y gracias por los 96 minutos de música continua en 96.1. La Exitosa.

1, la exitosa, mis amores. Yo ya me voy, pero regreso mañana de 8 a 1 para traerte los boletos que te encantan. Majo Aguilar, llegan también boletos de Los Palominos. Me acaban de llegar boletos de un conciertazo que no te puedes perder. No te puedo decir mucho ahorita, pero mañana sí. Marisela, el 90s Banda Tour y mucho más. Muchos boletos todo el día, chismecito sabroso, más historias y lo mejor de la música de todos los tiempos. Gracias por acompañarme. Te mando un besito bien tronado, un abrazo bien apretado, maneja con mucha precaución y ánimo, que no importa, no importa lo que estés pasando, lo mejor siempre está por venir. Yo soy Claudia Lamore, escuchas 96.

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